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2: Los partidos para este fin de semana, Noruega versus Inglaterra, este sábado 11 de julio a las 18 horas en el Hard Rock Stadium en Miami. Argentina versus Suiza, también este sábado 11 de julio a las 22 horas en Kansas City. Para este domingo 12 de julio no hay partidos programados debido al descanso de la Copa del Mundo. La acción de los cuartos de final concluye el sábado y el torneo se reanudará la próxima semana con las semifinales.

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Bueno, ¿qué tal? ¿Cómo están? Un gusto saludarles otra vez. Estamos comenzando Raíces. Sergio Glatt en la edición, quien les habla, Aldo Silva. Y vamos a hablar de un actor muy conocido, muy popular, con una extensa trayectoria, que es Johnny Depp. Johnny Depp. ¿Y qué vamos a hablar? ¿De sus películas? No, sus películas sobrevuelan, están allí. Algunas son tremendamente exitosas. Pero queríamos tomarlo por el lado del mundo del rock. ¿Cuál fue?

El pretexto para hablar de él, bueno, su banda actual, que ya hace años que la tiene, ¿no? Que es Hollywood Vampires, los vampiros de Hollywood. Una alineación realmente impresionante y sacan disco en vivo.

Bueno, Johnny Depp ha tenido a lo largo de su vida un vínculo muy directo con el rock and roll. Ha tenido bandas desde cuando era jovencito y hasta nuestros días, con el peso enorme de ser una superestrella del cine, ¿no? Miren esta banda lo que es. ¿Quién es el líder vocal? Alice Cooper, leyenda viviente. Después está Johnny Depp en guitarra. Ya vamos a escuchar sus solos de guitarra también. Y aparecen, es un grupo muy importante, muy grande. En otra guitarra está Tommy Hendrickson, que tiene una historia tremenda detrás con Alice Cooper, pero también tocó, por ejemplo, con Lou Reed. Es compositor, letrista. Está Joe Perry de Aerosmith. Mira qué nenes, ¿eh? Aparece también en teclados Buck Johnson, que también integra Aerosmith. Después tenemos a Glenn Sobel en la batería, hombre que toca con Alice Cooper. En el bajo aparece Chris Wise, otro afamado músico que ha hecho carrera con Ozzy Osbourne, The Cult. En las vocales está Cheryl Cooper, que es la esposa de Alice Cooper, actriz, bailarina clásica. Y este es el solo de guitarra de nuestro homenajeado, de Johnny Depp. Mirá cómo toca.

como decíamos, el mundo del rock en torno a Johnny Depp ha sido realmente interesantísimo de narrar. Y tirando de la cuerdita, como hacemos aquí en Raíces, y saltando con este pretexto que son los vampiros de Hollywood, me encanta porque Alice Cooper tiene marcado en el cuello dos marquitas como si le hubieran mordido la yugular, ¿no? Pero, a ver, Johnny Depp, creo que su etapa musical, o su faceta musical, tuvo un impulso notable por su vínculo con Paul McCartney. Y netamente en su rol actoral, él protagoniza My Valentine. Aquí está My Valentine de Paul McCartney.

melodía fantástica, realmente, que tiene a Johnny Depp como en uno. A ver, tiene tres videos, Paul, de esta canción. ¿De acuerdo? En uno está Natalie Portman, en el otro está Johnny Depp, en el otro están los dos juntos. Y nada, el despliegue que hacen los dos actores es realmente fantástico, en el que tiene a Johnny Depp como protagonista. De principio a fin de la canción está Johnny ahí frente a cámaras. La cara casi que ni se le mueve. Es todo mirada. Todo mirada y gestualidad, lenguaje de signos. Sus manos van y vienen. Va narrando la canción. Hasta que por ahí en la mitad aparece este punteo que el actor realiza en una canción de Paul McCartney.

Estamos en el año 2012, en los mismos días en que tocaba en Uruguay Paul McCartney. Abril de 2012, sacaba estos videos. Natalie Portman, Johnny Depp, superestrellas de ese momento. Estaban realmente en la cresta de la ola, ambos, ¿no? La idea de esta participación y esta estética es de Stella, la hija de Paul McCartney. Pero quería saltar ahora a esta canción fantástica de Paul, que es Queenie Eye.

canción que comienza también, el video es por, ha dado mucho que hablar. Porque Johnny Depp es el primer actor que aparece. Estamos en un estudio de... Yo les invito a que lo vean, que lo busquen en algún momento. Y con estos datos que yo les sumo, quizás ya sepan mucho más que yo de este video seguramente, pero por las dudas. Paul McCartney, Abbey Road, él y el piano, la canción. Y aparece Johnny Depp escuchando la canción. Y se van sumando después superestrellas como Meryl Streep, Jude Law. Después aparecen las modelos Kate Moss y Lily Cole. Está también el diseñador y cineasta Tom Ford. En fin, es un despliegue impresionante, ¿no? Queenie Eye, aquí estaba la canción de Paul. Se refiere a un juego que practicaba cuando era pequeño. Había reglas que nunca me contaste. Tiene varias implicancias, ¿no? Con su propia vida privada, ¿no? Había reglas que nunca me contaste, le está diciendo a alguien que le cambió la pisada. Bueno, pero vamos más atrás en el tiempo, ¿les parece? Fecha, 24 de julio de 1969. Parece que él estaba en su casa con su señora linda y se le ocurrió la canción. Bajó, cerró las puertas de la habitación donde tenía el piano y nació la canción Come and Get It. Estamos en julio de 1969. Él tenía que ir a grabar a Abbey Road con los Beatles. Entonces, ¿qué hizo? Se fue antes de la hora pactada para poder grabar esta Come and Get It. Y la maqueta le quedó perfecta, sobrevivió hasta nuestros días, ¿no? Así que imagínense a Paul llegando un poquito antes, sabiendo que sus compañeros no están, agarra la batería de Ringo, el piano, el bajo, y se pone a grabar. Le dice al técnico de sonido, dale, prendeme, y ahí aparece la luz roja que se prende, y él va, toma uno, piano, voz y algunos chiches más, y queda este demo histórico. Red light. Demo take one.

Bueno, cuenta la leyenda que estaba John Lennon, que llegó un poquito antes también, lo empezó a mirar a través del vídeo y no participó, lo dejaba grabar. ¿Qué hacía Paul en esa época, además de estar en los Beatles? No son los últimos tiempos, año 1969. Estaba produciendo una banda llamada Badfinger. Y él agarró esta canción, que no quedó para Beatles, y se la llevó a Badfinger y les dijo cómo tenían que tocarla. Obviamente, los integrantes del grupo le hicieron el caso, hicieron lo que él les dijo, y quedó esta versión de Come and Get It de Paul McCartney. Estamos en el año 1970 y la canción fue banda sonora de una película llamada The Magic Christmas, que tenía como protagonistas a Peter Sellers y a Ringo.

Y de acá, de 1970, volvemos a nuestro invitado de hoy. A nuestro invitado de hoy. Y nos vamos a ubicar en el año 2011. Saltamos a 2011 para que su amigo Johnny Depp grabe esta misma canción. Pero está Paul en la grabación. Y va y graba con los Hollywood Vampires. Yo les pido que le presten atención a lo que es las voces de Paul por debajo. Porque lo tenemos en primer plano con la banda. Pero graba por otra pista. Oh, demencial, demencial.

Bueno, pero vamos a seguir con los vampiros de Johnny Depp y de Alice Cooper y de todos esos monstruos que los acompañan. Primero que nada, vamos a meternos con covers que han hecho. Y qué decirles de esta obra maestra en la historia del rock and roll, año 1969. Led Zeppelin.

Escuchen lo que es la formación de los Hollywood Vampires en esta versión que vamos a escuchar en instantes nada más, ¿eh? Aparece Joe Walsh de los Eagles. Aparece después la cantante y guitarrista Orianti Panagaris, que australiana, que tocó en la gira This Is It de Michael Jackson, que ha tocado muchas veces con Alice Cooper. Voz principal, Brian Jones. Brian Johnson de AC/DC. La producción por parte de Bob Ezrin, que es un monstruo gigantesco que ha hecho producciones discográficas de Lou Reed, de Pink Floyd, de Peter Gabriel, de Kiss, de Alice Cooper también. Tenemos en guitarra, ya dije, a Joe Walsh, a Orianti, está Johnny Depp, ¿de acuerdo? Y Alice Cooper, por supuesto, en voces armónica. Aparece en el bajo, en guitarra bajo, Kip Winger, que tocó con Alice Cooper también y tenía la banda Winger. En batería está Zach Starkey, que es el hijo de Ringo Starr, que también tiene una trayectoria, no solamente es el hijo de, también tocó en su momento con los Who, con Oasis, con Johnny Marr, con los Waterboys. Me quedaba un guitarrista más, Bruce Whitkin, gran amigo de Johnny Depp, productor y guitarrista muy prestigioso. Y después aparece también Tommy Henriksen. Y miren la versión que se mandan de esta joya maestra del rock and roll, que es Hola, Hola, Hola, de Led Zeppelin. Esta es la versión de los vampiros de Hollywood.

¿Cuántas veces escucharon esta canción? Es una canción que Pete Townshend escribió en un viaje en tren. Es un típico escenario de generación que se siente perdida en un país de la posguerra. No sé qué voy a hacer con mi vida. Y le salió My Generation a Pete Townshend y fue uno de los himnos emblemáticos de los Who. Por supuesto, la inmortalizó Roger Daltrey al frente de la banda, ¿no? Que se acuerdan que les conté la historia como que en un momento él tartamudea en la canción. Pero esta es la versión que hacen los Hollywood Vampires. Esta versión es del año del Rock in Rio, el álbum que grabaron en Rock in Rio del año 2015.

Una canción que no fue fácil de comprender en su momento, pero después se transformó en emblemática y hacía a la realidad de la unificación de Alemania. Cuando él la graba, estaba a 400 metros del muro de Berlín, 1977, y los vigilaban, le metían, como contaba la anécdota, los guardias rojos nos miraban por la ventana. Y grabó Heroes, que después se transforma, como dije anteriormente, en una canción de celebración por la reunificación alemana. Y es una canción que se inspira justamente en una pareja que se está besando. Lo insólito es que la pareja que él estaba viendo besándose y que tanto lo enterneció era su propio productor, que estaba casado con una galesa y se estaban besando, y él los vio de lejos y unificó una cantidad de conceptos y le salió Heroes. Y aquí está la versión de los Hollywood Vampires. Esto es del año 2018 y el que canta es Johnny Depp.

Estamos en Raíces para todos ustedes. Sergio Glatti en la edición, quien les habla Aldo Silva. Les propongo una pausa y volvemos con Raíces porque se viene un evento cultural importante que tiene como protagonista a el uruguayo Guillermo Good. Y yo les invito a que nos escuchen con él en instantes para ver de qué se trata.

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8: Seguimos en Raíces para todos ustedes con Sergio Clate en la edición y quien les habla, Aldo Silva. Nos pueden escuchar a través de Sarandí 690, de Ciudad Futura 91.1, Solar y Radio La Paloma, Departamento de Rocha 102.9 Total FM. Y quería a continuación presentarles a un uruguayo que tiene 6 discos como solista, 6 discos de estudio, uno en vivo. Forma parte de Buceo Invisible, una banda muy importante de la música uruguaya. Tiene 3 películas en su haber, 4 exposiciones de fotografía, y además se presenta el 16 de julio en la Sala Hugo Balso con su disco Presencia, pero además allí va a lanzar otro álbum nuevo que son Los Días Contados y va a proyectar su nueva película que es El Comandante y el Peregrino. Es decir, es un artista uruguayo con varias facetas culturales que muestra su arte en una forma por demás personal, diferente. Yo les invito a que le presten atención si es que no lo conocen. Nos referimos a nuestro invitado de hoy aquí en Raíces, Guillermo Good. Y escuchamos, ya que estamos, Buceo Invisible.

0: Bueno, Guillermo, muchas gracias por estar aquí. Bienvenido.
1: Bueno, gracias a ti por recibirme.
0: Bueno, y a ver, tengo sobre la mesa películas, fotografías, canciones, historia de Buceo Invisible. El 16 de julio es la presentación del disco Presencia, pero a la vez vas a lanzar un nuevo álbum, Los Días Contados. Y en ese contexto, proyectar El Comandante y El Peregrino, con una banda que tiene un contrabajista. O sea, estamos hablando de un escenario multifacético.
1: Sí, mira.
0: Estás ahí bien representado, te sentís bien representado. El que quiere saber quién es Guillermo Wood tiene ahí la presentación de.
1: Seguro. De esta persona. Seguro. Hace unos años, en estas recorridas por el interior que empecé a ir,
0: sí.
1: Cuando hice los primeros cortometrajes que están filmados en el interior y que uno de los objetivos del corazón era que se pasaran en el interior, empecé a proyectarlos en cuanto lugar encontraba.
0: Ajá.
1: Igual con una sábana de hotel colgada en un galpón. Y como son cortos o mediometrajes de poca duración, les anexaba un concierto. Y me di cuenta que la mezcla de un pequeño concierto y la proyección de un cine, que no es necesariamente muy común, multiplicaba la experiencia. Y al final es lo que he estado haciendo estos años. Entonces pensé, con lo difícil que es montar un espectáculo como el de La Balso, aprovechar la oportunidad y mostrar el abanico de trabajo que vengo haciendo en este tiempo y combinarlo todo junto.
0: ¿Cómo lo pensás? Primero la música, después la película. ¿Cómo es que con o vas desgranando momentos que pasan por tu cabeza?
1: ¿Vos decís para el espectáculo,
0: claro,
1: o para la creación?
0: La creación del espectáculo en sí, porque vos vas a hablar, me hablas de un disco, pero vas a presentar otro también.
1: Uh-huh.
0: ¿No?
1: Sí.
0: Y vamos a ver un cortometraje.
1: Mira, la pregunta es muy interesante, pues la estructura. Y tanto para el espectáculo como para una película, para un disco, la estructura es muy importante. En general pensamos en el contenido, pero la estructura al final dialoga tanto como el contenido. Para este 16 de julio en La Balso, la estructura que pensé es, vamos a empezar con Militsa Trishkovic, que es violinista con la que grabé las bandas sonoras de las películas. Vamos a hacer un pequeñísimo concierto a guitarra y violín.
0: Violín, sí.
1: Presentando las bandas sonoras de las películas. Y enseguida de eso vamos a proyectar el cortometraje que dura unos 20 minutos y de cierre vamos a tocar con la banda completa la presentación de los discos.
0: Ajá.
1: Canciones inéditas, canciones de todos los discos que he hecho, un poco de todo.
0: Cuando hablamos de la canción Terremoto, ¿no? Yo la escucho y veo imágenes.

0: la señal. O sea, vos me proponés imágenes. ¿Cómo es esa historia? ¿Qué es lo que pasa contigo cuando componés una canción que habla de terremoto y se van sumando vivencias? Al menos eso fue lo que yo interpreté.
1: Mirá, en el día de hoy esa canción toma otro significado. Totalmente, con sí. Todo lo que pasó en el hace unos días atrás.
0: En Venezuela.
1: Yo estuve en el 2017, creo que fue en México, cuando fueron los dos terremotos seguidos.
0: Estabas en México.
1: Estaba ahí. Así que esta canción, Terremoto 1, después tengo otra que es Terremoto 2, sí, fueron hechas para cada uno de esos terremotos que vivencié, y que fue una experiencia, un antes y un después en la vida de alguien, ¿no? Así que justo esta canción, al final, como casi todas, beben de la experiencia de uno. La situación que pasó, yo estaba en DF, lo que pasó socialmente, cómo bueno, en otro contexto, nada que ver, cuando vino la pandemia vimos algo parecido, cómo la realidad, que parece que no tiene freno, frente a una catástrofe frena de golpe. El DF, que es un dinosaurio gigante, se frenó y todo el mundo salió a las calles a ayudar, a sacar escombros. En el primer terremoto, como el epicentro fue lejos del DF, hubo una alarma, con lo cual salimos de las casas a esperarlo. Entonces ahí viví el miedo colectivo como nunca había vivido. O sea, estar en una esquina de una ciudad con otras 25 o 30 personas, algunas que habían vivido el famoso terremoto del 85 y otras menores que no, con distintos miedos, pero todos aunados, esperando como quien espera una manada de bisontes que viene. Y después la llegada y esa sensación extrañísima, que es que la tierra se mueva. La pérdida, la noción de la pérdida de control, de cómo no tenemos control.
0: No puedes hacer nada.
1: No puedes hacer nada. Y de alguna manera tengo la sensación que los seres humanos nos autoinventamos esta ficción para sobrevivir, lo cual me parece bien, que es que tenemos cierto control sobre la realidad. Pero cuando la tierra se mueve abajo, te das cuenta que no tenés control, ¿no?, sobre la catástrofe.

0: Mapa.
1: Mapa. La canción Mapa. Le tengo mucho cariño. En este EP de cuatro canciones, sí, se llama Presencia, hay dos canciones, estas dos que estás nombrando primero, que ya habían sido grabadas antes, y hay dos nuevas inéditas.

0: corte las mangas.
1: Mapa es una canción que ya había grabado. Y
2: ¿cómo trabajaste las guitarras en estos temas? Porque yo noto que hay un es como una canción que sutilmente va creciendo en energía, ¿no? Y la guitarra va tomando una presencia que al principio pasa como que sos vos, la voz, y la canción va creciendo lentamente, pero siempre en sutileza. No hay una explosión de la batería parte todo y explota, ¿no?
1: Bueno, tengo la suerte de estar trabajando con músicos que admiro mucho, muy talentosos, y que somos muy amigos. La combinación, ajá, perfecta para trabajar. En las guitarras específicamente, el otro que toca las guitarras es J. Yavar, con el cual trabajo hace años, un exquisito guitarrista, sí, y músico, y que una de sus características, que es la de un buen músico, es que piensa en la canción, ajá, y no ese mito que tenemos del guitarrista que quiere tocar muchas notas porque bueno, sí. Así que fue acertada tu observación de él y de los otros músicos, personas que eso, que piensan en el bien de la canción, y que cada uno de nosotros somos una parte para que esa canción crezca.
2: Días atrás estábamos escuchando, mirá dónde nos vamos, You Really Got Me de los Kings, cuando los hermanos Davis criticaban a Eddie Van Halen porque cuando hacían la versión de You Really Got Me, él solo se iba por las ramas, y ellos decían, no, la canción, respetá la canción, no te vayas de la canción, ¿no? Detalles.
1: Eso, pero sí, es eso. Igual todo es válido, ¿no?
2: O no, sea, por supuesto. Claro.
1: Pero si lo que uno hace es canciones, sí, es verdad que la canción tiene que estar por encima de las partes.

0: Quería preguntarte ahora por el comandante y el peregrino, ¿no? Pero antes que nada, ¿cómo funciona tu día a día en materia de trabajo artístico, ¿no? Porque vos sos fotógrafo, sos músico, sos director de cine. O sea, ¿cómo va ese orden? ¿Aparece una idea y cómo la ves primero? ¿En imágenes? ¿En sonidos?
1: Es buena pregunta. No sé muy bien esa respuesta, capaz que no he reflexionado lo suficiente. Lo que sí he pensado en estos últimos tiempos es que veo la idea de que son herramientas. O sea, la cámara de foto o de filmar es una herramienta y la guitarra es otra. El material es más o menos el mismo, que es el que uno tiene para manotear de su experiencia, de lo que uno traiga adentro, de libros que lee, de música que escucha, etcétera. Y si lo pasás por una herramienta o lo pasás por otra, el resultado, el artefacto que sale es diferente.
2: Viste mi mensaje, lo que yo estoy pidiendo, yo pido bendiciones para Tres Capillas, para las hermanas de Teresa de Calcuta y para... ¿A quién le dejaste tu obra de toda tu vida? A un santo. Este es un chico santo.
0: Cuando nos metemos en tu mundo cinematográfico, ¿no? El comandante y el peregrino, ¿cómo diste con ese personaje, con esa persona que yo me senté a verlo y vi una persona común y corriente y empiezo a hablar y lo voy siguiendo y de repente me veo que estoy detrás de una autoridad eclesiástica que están buscando? Hay una historia de búsqueda interesantísima y un lenguaje audiovisual diferente, porque planos fijos casi no hay.
1: En realidad no fue nada planeado, o sea, yo no estudié... Ni cine, ni audiovisual, ni fotografía. O sea que fui acumulando información, estudié un poco de literatura, un poco de música, y vi mucho cine. Pero en realidad no fue una idea estética previa, fue una búsqueda con la herramienta. O sea, a mí me costó mucho saltar de la fotografía al cine. O sea, la fotografía se me dio con facilidad y el cine no. O sea, no sabía cómo retratar el espacio-tiempo. Entonces dije, voy a pasar mucho tiempo con la cámara en la mano y voy a empezar a filmar cualquier cosa que me parezca interesante para ejercitar qué es lo que sucede. Y después me parece que hay una cosa, al irse de la forma tradicional de filmar, en la cual cámara en mano, una cámara de muy mala calidad, pero que entonces te permite tenerla en el bolsillo, y salirse toda esa cosa de... Pasamos 2 horas poniendo focos, 4 cámaras. Entonces yo quiero entrevistar a Aldo y cuando pongo rec, Aldo no va a salir natural porque, okay. Entonces, desmarcarse de eso para intentar capturar eso que viste auténtico y capturar lo auténtico. Esa ha sido la búsqueda.
0: Capturar lo auténtico.
1: Seguro.
0: ¿Cómo diste con Jorge, este hombre que en un momento dice, yo soy de los que ayuda a Dios?
1: En realidad tuve la fortuna de encontrármelo. O sea, la película está filmada en 24 horas. O sea, yo lo conocí un viernes a media tarde y lo despedí en la terminal un sábado a media tarde. Lo conocí. Confieso que cuando me dijo, ah, vos sos argentino, y le dije, no, soy uruguayo, pensé, ahora me agarró un porteño, no me va a soltar. Y a los 10 minutos me contó su historia, que no está retratada en la película y que no sé si tiene importancia relatarla, agregar información a la película, y me conmovió. Y él tiene una historia, un pasado más, no sé si la palabra es oscuro, pero por otros caminos de la vida más marginales, sí. Y en un momento decide en la iglesia de San Lorenzo ponerse a ayudar a gurises con adicciones al paco, etcétera. Y como la película fue filmada 9 meses antes que muriera Bergoglio, y Bergoglio era de la iglesia de San Lorenzo, entonces él tenía ciertos contactos y tenía la intención de... En la película muestra su intención de llegar a tener una reunión con el Papa Francisco, claro, claro. Cosa que yo no sabía, que los papas dan reuniones más o menos particulares.

0: Háblame de pedales, de Jason, este niño. ¿Cómo encontraste a este niño?
1: Bueno, mira, mi padre tuvo la brillante idea, primero de ser un enamorado del interior de Uruguay y después de transmitirnos eso a mi hermano y a mí. Y fuimos con él en la infancia a algunos lugares, después en la adolescencia uno no va con su padre al interior si está medio en una etapa rebelde. Y después de adulto siempre pensaba, sé que hay lugares perdidos en Uruguay hermosos que no conozco. Entonces, cuando la pandemia aflojó, dije, es ahora, y salí a buscarlos.
0: ¿Y te fuiste?
1: Y salí a buscar el interior de Uruguay. Uno era Paso Centurión. Paso Centurión es hermosísimo. Si alguien que nos está escuchando no conoce y tiene la posibilidad de ir a Cerro Largo, le recomiendo fervientemente que vaya a Paso Centurión. Es en la frontera mismo.
0: Bien frontera, frontera, frontera.
1: Es la frontera con Brasil, o sea, separa el río Yaguarón. Hay un monte nativo de una fauna increíble. Es un lugar precioso. Y bueno, ahí llegué y también... En ese sentido, Pedales y El Comandante tienen algo en común, que la otra película de cara antigua es distinta, y es que es una cosa completamente espontánea que surgió. O sea, a Jason yo lo filmé a los 10 minutos de conocerlo. Yo había llegado a Paso Centurión y Liana, su mamá, nos estaba alquilando una de las casitas de Mevir que estaba así al lado, y mientras mi amigo hablaba con Liana de dónde podíamos hacer un fuego, Jason me dijo, mirá que te voy a mostrar mis corderitos. Y me dijo, este se llama Miguel, esta Marta. Y lo miré y dije, wow, este niño es increíble.
0: Y empezaste a grabarlo. Y te habló de la bicicleta. Todo blanco y negro.
1: La primera.
0: Contraluz.
1: Sí.

0: Una cosa que me pasó filmando estas películas es en De Cara Antigua, que es la otra. Sí. Yo iba a filmar, por ejemplo, a tal personaje veterano de Tacuarembó que yo ya había conocido, que me había hecho un cuento exquisito, no sé qué. Entonces, si vos querés que él te haga el mismo cuento con la misma emoción, no va a suceder. Entonces, hay un toma y daca de tú querés dominar algunas cosas, pero hay otras que no vas a dominar y que tenés que confiar en que en algún momento va a surgir y vos tenés que capturarlo. Entonces, con Pedales también pasó algo muy lindo, que hubo una tercera parte que no pude capturar y que obviamente hubiese sido una tercera, que fue que la película quedó en Cinemateca, en el festival, y los niños no pudieron venir porque era un jueves de noche, tenían escuela, etc. Entonces, gracias a la bondad de Patricia Robaina, una exquisita cantora de Cerro Largo, pudimos proyectarlo en el cine Chaplin de Melo, que sigue existiendo. Y entonces Jason y los amigos y
1: se
0: su mamá
1: la pantalla
0: pudieron
1: grande.
0: Claro, pero esa noche me enteré que era la primera vez de todos, o sea, de los niños y de sus madres, que veían una película en un cine. Por primera vez en su vida estaban en un cine viendo su película. Y también me enteré que habían estado haciendo cine en su mente. Entonces Mario, un amigo del que aparece en la película, le había dicho: che, Jason, te van a pedir muchos autógrafos, necesitas un guardaespaldas. Entonces practicaban por Paso Centurión y Mario le hacía de guardaespaldas y firmó su autógrafo esa noche. Por supuesto, alguien se lo pidió.
1: Guillermo, fue un gusto. Muchas gracias.
0: No, gracias a ti por la curiosidad y la invitación.
1: Por favor.

Bueno, Guillermo Good va a estar presentando su show el próximo 16 de julio en la Sala Hugo Balzo. Las entradas ya están a la venta. Es un espectáculo que mezcla música y cine también. Es un artista diferente. Es una invitación para, bueno, apostar a la sensibilidad, verlo en acción con una excelente banda, con sus canciones y con el lanzamiento de El Comandante y el Peregrino, que es su nuevo trabajo cinematográfico. Está Andrés Pigato en el contrabajo, Antonio de la Peña en batería, después está J. Yavar en guitarra eléctrica, Lucía Rodríguez en voces. Va a haber una irrupción de Milica Trikovic en violín, justamente haciendo referencia a la música de El Comandante y el Peregrino. Es una apuesta a algo realmente muy bueno y diferente. Escapa a lo común y corriente. Guillermo Good, en instantes con nosotros, a propósito de este espectáculo, pero también a propósito de su obra cinematográfica y sus canciones.

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0: Bueno, Daniel Jacques fue un músico muy importante, músico de referencia. Está en muchos discos de la música uruguaya, carrera como solista. Yo lo quería recordar con esta canción.
1: 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Mejor no me recuerdo.
0: Con Los Traidores, estuvo en este disco, en Radio Babilonia. Un discazo de Los Traidores y él está en el bajo. Nuestro recuerdo por él, por este artista fundamental recientemente fallecido, que como decíamos, dejó su rúbrica en innumerables trabajos de la música uruguaya, con Mandrake Wolf, con El Sabalero, ya dije Los Traidores, en fin, el listado es enorme, con Ricky Musso. Salud, Jacques, salud, hasta siempre. Nos vamos. Sergio Glatt en la edición, quien les habló, Aldo Silva. Fuerte abrazo, nos vemos en la vuelta.

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1: Buenas noches, muchas gracias por venir.

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2: Hola, soy Piero Di Matteo. Bienvenidos a una nueva edición de Futura Sessions a través de Radio Futura y a través del canal de YouTube de Radio Futura, Radio Futura 91.1. En esta ocasión, en esta edición, es un gran gusto recibir al amigo Tabaré Rivero.
3: Muchas gracias. Un gustazo estar acá, como tantas veces.
2: ¿Cómo andas, Tabaré?
3: Bien, bien, por suerte.
2: Se te ve muy bien, se te ve en línea. Mira, no sé por qué se me ocurrió.
3: Sí,
2: ¿estás practicando algún deporte, alguna cosa?
3: No. Vivo en un sexto piso y subo y bajo corriendo todas las veces que puedo.
2: ¿En serio?
3: Sí, es lo único que hago.
2: ¿En serio? ¿No usás el ascensor?
3: No. Pero creo que es más que nada por porque no me gusta esa incomodidad del ascensor. Ajá. De encontrarme con un vecino y que haya un silencio.
2: Claro.
3: Y que no sepamos ninguno de los dos de qué hablar.
2: De qué hablar entonces, del tiempo, lo que sea, cuando ni siquiera sabes cómo está el tiempo afuera ni nada.
3: Exacto, me sucede claro. Eso.
2: Pero no es una cuestión claustrofóbica, ¿no?
3: Absolutamente. No es claustrofóbica con el ascensor.
2: Tampoco, no. Pero bueno, haces un ejercicio.
3: Sí, totalmente.
2: Haces muy bien, muy bien. Bueno, vos sabés que empiezo por el final, como cantaba el Indio Solari en una vieja canción allá en Encuentro con un ángel amateur, ¿no? En el 2001. Empiezo por el final, terminaré en el principio. Porque justamente hace relativamente poco tiempo, el viernes 5 de junio falleció el Indio Solari. Y bueno, y vos lo has interpretado en alguna ocasión, has sido invitado de la Kermés. Has hecho Criminal Mambo, por lo menos si mal no recuerdo, en un par de ocasiones, alguna bastante reciente o algunas bastante recientes. ¿Cómo te afectó la muerte del Indio? O mejor dicho, más allá de cómo te afectó la muerte, ¿cómo te afectó la vida de él?
3: Sí, más me afectó la vida.
2: Claro, digamos, por eso.
3: En el buen sentido de cambiarme, hacerme sentir respeto por el rock, por ejemplo, ¿no? Uh-huh. Cuando en un momento empecé a sentirme que el rock ya no me estaba representando.
2: Sí.
3: Apareció esa movida del rock argentino, sobre todo hablo, ¿no? Esa movida del Indio, Luca, y eso me ver sus textos, ver su postura combativa, su postura under. Combativa me refiero por lo menos al sistema mercenario de lo que se había convertido el rock y ese

0: superestrellatismo, superstar, que tiene mucho el... que no disimulan nada los porteños, sobre todo, ¿no?
1: Sí.
0: Donde muchas veces los personajes son superestrellas antes de ser conocidos.
1: Uh-huh, sí.
0: Y bueno, vinieron estos personajes como Los Redondos y como... No solamente el Indio, sino Los Redondos, que fueron la gente que,
1: claro,
0: que conocí, y Luca Prodan con su banda, que... Por ejemplo, en Luca vamos a decir que tanto después Los Derivados, que son Las Pelotas y Divididos son dos bandas que mantienen el rock con una seriedad envidiable, sí, sí, ¿no? Y también lo que después hicieron Los Redondos cuando se separaron, cada uno siguió su camino, Semilla y el Dawi,
1: sí,
0: por otro lado Sky, haciendo cosas verdad, siguiendo en su línea, sin decir, bueno, me transformo y hago otra cosa. El único cambio fue Pettinato, pero bueno, cada uno,
1: claro,
0: hace lo que puede,
1: sí,
0: en la vida.
1: Sí, sí, sí, más bien. No, pero vos sabés que a la vez, esta acotación al Indio, no es gratuita, te la voy a cobrar. No es gratuita en el sentido de que también me vino a la cabeza el hecho de que vos comenzaste, incluso en la etapa previa al retorno a la democracia, 1985, cuando de hecho surge la Tabaré Rock Banda, vos ya tenías, ya arrancaste por el lado de algo que se podía decir también semejante a lo que hacían Los Redondos en un principio. Estoy hablando de años 76, 77, 78, ¿no? ¿Qué era lo que hacías vos? ¿Qué hacías con tu padre, salir de gira? ¿Cómo viene toda esa cosa,
0: claro,
1: de la mezcla entre música, teatro?
0: Claro. A ver, lo que yo hice con la música puede haber tenido algo que ver con Los Redondos, en los cuales decíamos, antes de haber escuchado Los Redondos, no nos vendemos y nosotros no transamos.
1: Sí.
0: Después me di cuenta que ahí había una autotrampa. Yo no me vendo. Claro, yo Tabaré no me vendo porque nadie me compra. Claro, sí, en Buenos Aires, en Argentina, mejor dicho, hay mucho dinero para comprar, y cuando una banda se convierte en under, tiene un valor importante, porque no transar con ese sistema, que si no vas a Tinelli y no perteneces a un sello, probablemente nunca se te conozca, ¿no?
1: Claro.
0: Acá en Uruguay no es así, nunca fue así, no, al contrario, a mí me llamaban para un programa de televisión y yo tenía que publicitar un toque,
1: sí,
0: más allá de que el programa me gustara o no me gustara, yo voy agradecido porque tengo que publicitarlo, y en aquel momento, más en los 80, 90, la televisión era un medio donde uno comunicaba mucho, ¿no?
1: Okay.
0: Te lo veía todo el mundo. Con mi padre fue otra cosa, con mi padre fue más teatro, y no fue under, porque mi padre, era under porque no había más remedio, porque
1: claro,
0: mi padre quería,
1: claro,
0: vivía del teatro. Tuvo momentos, mi viejo, en que hizo obras en los años 40 y 50, mi padre llenó el Estadio Centenario, no solamente una tribuna, sino que lo llenó entero, haciendo Juan Moreira.
1: Mirá vos.
0: ¿No? Nadie lo recuerda.
1: Mario Rivero. Actor.
0: Actor y era escritor también de sus propios espectáculos, ¿no? Vivió del teatro, vivió muy bien. Ya cuando yo empecé en los 70 a trabajar con él, el radioteatro ya era un género que venía decayendo, y bueno, igual seguía viviendo del teatro, pero a medida que iba pasando el tiempo, bueno, cada vez su dinero era menos, y además a él le gustaba hacer una vida de bacán que de pronto no la tenía, ¿no? Fumar súper largos, salir de noche, beber whisky y jugarse la vida en cualquier cosa que fuera a apostar. Entonces, era una especie, yo siempre lo comparo, una especie de Bukowski.
1: Ah, mira.
0: Sobrio, era un tipo divino, con un poquito de alcohol ya no tanto.
1: Ajá,
0: pero pasé momentos bárbaros con él haciendo teatro, y aprendí mucho de teatro con él. En los 70 yo hice teatro más que música. Ya había tenido bandas con Luis Trochón, tocaba en una época.
1: Sí, sí.
0: Después de eso dejé la música y me dediqué al teatro porque estaba prohibido decir cualquier cosa. Las metáforas nunca fueron muy bien conmigo. Me gustaba escuchar el canto popular, escuchar a Darno Jans con sus metáforas. Todo eso me encantaba. El codo a codo, todos en la platea, viendo cómo el público que estaba conmigo entendíamos eso que el artista estaba diciendo en plena dictadura y que no se podía decir porque estaba entre líneas.
1: Sí, sí.
0: Pero yo musicalmente quería decir algo y no me salía eso. Entonces el teatro me sirvió mucho para, por medio de los autores, muchas veces los autores clásicos,
1: sí,
0: servían para que el público entendiera cosas que no se podían decir.
1: Claro,
0: cuando terminó la dictadura, armé la banda, enchufé a todo volumen y salí a gritar cosas con todas las ganas, ¿no?

0: Quita ruso.
1: Claro,
0: en las aventuras del tío Tormenta.
1: De Tito Tormenta.
0: Tito Tormenta.
1: Tito Tormenta.
0: Era un teleteatro infantil.
1: Un teleteatro infantil que yo hice cuando tenía 9 años.
0: En 9 años.
1: Llegué hasta el que está pegado a esta radio.
0: Claro. Sí. Eras actor ahí también.
1: Era actor. Sí. A ver, no me obligaban porque a mí de alguna manera.
0: Bueno, porque
1: tenía
0: 9 años.
1: Claro, sí, claro, me divertía. Pero muchas veces yo quería quedarme jugando con mis amigos al fútbol y me traían acá a aprenderme la letra de memoria.
0: ¿Ya tenías trabajo como actor a los 9 años?
1: Yo tenía trabajo. No recuerdo haber cobrado la plata, se ve que la cobraba mi viejo. Pero me divertía y me gustó. Sí. Era una experiencia. Era una vez por semana, habrá durado 4 meses.
0: Ajá.
1: Creo que duró 4 meses esos episodios que eran semanales. Y no la pasé nada mal.
0: Claro, claro. Y bueno, después ya hiciste el EMAD, ¿no?
1: Claro, después hice el teatro de la universidad, porque la EMAD había sido prohibida en dictadura. Cuando se abrió la EMAD, entré en la EMAD y después, conjuntamente con el último año de la EMAD, me llamaron para hacer la Escuela del Circular.
0: Ajá.
1: Me invitaron, había que dar unos concursos para entrar a la Escuela del Circular enormes. Y en un momento me llamaron, me dijeron, las palabras fueron así, venía a reforzar el elenco. Nunca me enteré muy bien.
0: ¿Cómo ibas a reforzarlo? Con unas maderas.
1: Claro, y además yo era un alumno, qué sé yo, pero había trabajado en una obra en el Circular, creo que había gustado más mi actitud que mi actuación. Ponía mucho.
0: Se valora la actitud.
1: Claro, dedicaba mucho tiempo al teatro y eran épocas en que además, y no creo que haya sido por eso que me llamaron, que nosotros hacíamos la boletería, limpiábamos el cuarto de baño, limpiábamos el camarín y trabajábamos como una cooperativa en el Teatro Circular. Y era en un lugar donde se hablaba un poco más de política, a sotoboche, en los años 80, antes de la democracia, ¿no? Y se sabía que en el elenco todos respirábamos en la misma ideología, digamos.
0: Claro.
1: Que era
0: claro.
1: Antidictatorial.
0: Sí, antidictatorial, básicamente. Pero vos sabés que siempre me resulta muy interesante ahondar en ese aspecto que también tiene que ver con el impacto y con el horror de la dictadura, el impacto que tuvo en la cultura. A mí, por ejemplo, me pasó una cosa muy loca de ir a anotarme porque reabrió la Escuela Nacional de Bellas Artes. Claro. Parecía una locura que hubiese estado cerrada.
1: Sí, sí.
0: Una escuela de Bellas Artes.
1: Ah,
0: o sea,
1: no,
0: que no podías aprender pintura o escultura o lo que sea. Porque estaba cerrada la Escuela de Bellas Artes, no sé, por la connotación que había con los anarquistas, etcétera, ¿no? Etcétera. Pero una cosa.
1: Bueno,
0: y reabren el 85 y ahí sí me pude anotar.
1: Claro.
0: Loquísimo.
1: No, es muy loco. Sí, todo prohibido, no se podía hablar nada. Nosotros en el 80.
0: Loquísimo, horrendo.
1: Horrendo, dicho, horrendo. ¿Sí? En el 83 estábamos en la EMAD y en el último año salimos todo el grupo de teatro. Fue idea mía y eso me queda muy conforme.
0: Ajá.
1: Vamos a salir a hacer teatro a la calle.
0: Uh-huh.
1: Claro, ¿qué salimos a hacer? Verso español, perdón, toqué el micrófono.
0: Sí.
1: Verso español, poesías de Lope de Rueda, Lope de Vega, etcétera, etcétera, ¿no? ¿Dónde nos pusimos? Frente a la Feria de Tristán Narvaja.
0: Uh-huh.
1: Con unos disfraces y un megáfono. ¡Atención, teatro, teatro! Se llenaba de gente y gustaba muchísimo. Yo creo que si hoy haces eso, nadie se para a mirarte, y menos si haces el Lope de Vega y Lope de Rueda.
0: Uh-huh.
1: Pero, y poesía. Pero era tanta la necesidad de la gente de juntarse, de nuclearse a ver algo, y hacíamos 2 o 3 chistes muy elementales, y la gente se reía carcajada por la necesidad de sonreír en grupo.
0: Claro.
1: O de reír en grupo.
0: Sí, sí.
1: Y a la tercera función nos rodearon los militares.
0: Mirá vos.
1: ¿No? Igual nos permitían hacer, porque no decíamos una palabra que pudiera, ¿no? No decíamos ni una palabra, pero dábamos a entender cosas.
0: Claro,
1: ¿no?
0: Claro.
1: Que es lo mismo que si el canto popular. Yo me sentí con el teatro, de alguna manera, luchando con eso. El 85 ya, para mí ya no tenía sentido seguir haciendo lo mismo y me fui de ese grupo, ¿no?
0: Pero de hecho en el 85 sale el primer toque show que hace la Tabaré. No es precisamente en una plaza, no es que se juntaron y tocaron 3 temas ahí.
1: Exacto.
0: Como de garrón, digamos.
1: Claro.
0: ¿Cómo fue ese?
1: Fue de garrón.
0: Sí.
1: Estábamos en el Teatro del Carro, que está ubicado.
0: Ahí va. Plaza Libertad.
1: Plaza Libertad, frente al Teatro Circular. La gente se sentaba en la escalinata que da para Rondó y el teatro estaba en la calle. Era un carro tirado por un caballo, por eso llamaba así. Y ahí aparecían magos, malabaristas, pero mucha gente callejera. El mago, me acuerdo, que comía bombitas de luz y se las tragaba.
0: Dios mío.
1: Creo que no tuvo un final feliz al poco tiempo.
0: Ah, ¿sí?
1: Y era un muchacho muy humilde.
0: Lo hacía de
1: para ganarse un mango.
0: Sí, sí.
1: Y después también hacía unos trucos con pañuelos y cosas. Que lo hacía muy bien. Pero
0: un peligro al toser.
1: total, total. Así te llenaba la cara de vidrio.

0: Perdón,
1: te trajeaba todo.
0: Sí.
1: Pobre muchacho. En fin,
0: sí.
1: Y había gente que bailaba capoeira y así estaba el teatro este, Teatro Sin Cueva se llamaba, uh-huh. Este callejero, que yo había formado parte. Y yo estaba en el Teatro Circular enfrente.
0: Claro.
1: Y estaba Ricky Musso, mi querido amigo Ricky Musso, uh-huh. Javier Silvera, Álvaro Pintos, que también estaba en el cuarteto en ese momento.
0: Sí.
1: Sigue en el cuarteto.
0: Sí, sí.
1: Dale, toca tus canciones, que tus canciones van a gustar. Y mis canciones eran, claro, en aquel momento yo había hecho canciones comprometidas antes que nadie las escuchaba porque las cantaba para mí mismo. Uh-huh. Pero en esa época había empezado a componer canciones con humor. Inspirado en la vuelta de la democracia, pero uh-huh. No las escuchaba nadie más que yo, y en algún cumpleaños de la gente del cuarteto que estaba, los tontos que estaban uh-huh. En la vuelta.
0: Sí.
1: Dale, no, a mí nunca me gustó cantar, me daba mucha vergüenza porque yo me sentía que desafinaba, que no tocaba bien la guitarra, me empujaron y quedé en el escenario, bueno, canté una canción sola, y la gente se desparramó de risa.
0: Uh-huh.
1: Esa canción se llama... Miel, Luna D, entre paréntesis, Luna D.
0: ¿Te acordás de algo esa canción? ¿La seguiste?
1: Está en el disco Yoganarquía, que es un disco, ajá, de rarezas que salió dado por Ayui. Si querés saber por qué me caso, te diré que es muy normal, porque todo aquel que no se casa no se puede divorciar. Oh, mi amor, no tengas miedo, es solo un juego. Y después hacía, ¿no? Esas pavadas que la gente era, ¡wow! Ahí, claro. Nadie hablaba de sexo, no había, estaba prohibido el sexo, no solamente.
0: Estaba prohibido el sexo.
1: Prohibido el sexo.
0: La gente no se reproducía.
1: No. Sí, se claro. Tenía que casar, sí, como sí, las películas sí, norteamericanas, claro, que claro. Tienen sexo abajo de la frazada en pleno verano,
0: ¿viste? Sí, sí, sí.
1: Bueno, y de pronto... Me empujaron, la gente se rió mucho y me pidieron hacer otra, gritaba el público. Y a los otros músicos que cantaban, no les pedían otra.
0: Ajá, claro.
1: Y me entusiasmé y empecé a tocar otra, que también era muy cómica, pero claro, bien característico en mí. Me olvidé de los acordes de la mitad del camino, me olvidé de la letra y dije, bueno, hasta aquí llegué, me levanté y sí. Me fui. Pero la gente del cuarteto, esta gente, Andrea Davidovich, que uh-huh. También estaba en la vuelta, dale, vamos a hacer una banda. Y bueno, armé la banda para tocar en el Circular solamente... Uh-huh. 3-4 funciones que yo supuse que iban a ser mis compañeros de teatro.
0: Sí.
1: Era una especie de café concert.
0: Muy rojero. Familiar iba, claro.
1: Exacto.
0: Sí, gente amiga.
1: La gente
0: sí.
1: Amiga, sí. Los amigos de los músicos, la gente, sí, mis compañeros sí, sí. De teatro que iban a ver al loco que le gustaba el rock, porque uh-huh. No a todo el mundo le gustaba el rock, o no por lo menos no era la música para nada que se consumía. Claro. Y yo hice un concierto muy rockero, pero muy café concert también. Uh-huh. Y explotó, las entradas se agotaron. Llegó el día de la función, el sábado, a ver, che, ¿y se vendió algo? Están agotadas desde el martes las entradas.
0: No lo podía creer.
1: No lo podía creer. Y bueno, hicimos 6 funciones en vez de 3. Y la repetimos otra vez al año siguiente, y la banda ya estaba armada. Y dije, pedí licencia por un año en el Circular, porque yo ya era parte del elenco al egresar. Actué un par de obras en el Circular, pedí licencia por un año porque quería con la banda, después pedí licencia por otro año y el tercer año fui y dije, muchachos, por ahora me voy a volver en algún momento. Y bueno, lamentablemente nunca más volví porque el Teatro Circular yo le tengo mucho cariño, el Teatro Circular de aquellos tiempos, Walter Reino, los hermanos Reino, no sé.
0: Y bueno, fue tu cuna.
1: Fue mi cuna.
0: Claro.
1: Claro.
0: Qué bueno.
1: Actores
0: qué
1: bueno. Grandísimos, actores grandísimos en esa época.
0: Más bien. Vos sabés que, bueno, yo tengo, como te decía antes de comenzar esta edición, yo tengo acá tu amplio legajo, que la verdad que es imponente por la cantidad de discos, etcétera, por la cantidad de gente con la que has tocado o han tocado en la banda, en fin, pero en definitiva me dio la idea como de centrarme más que en esa cronología que generalmente hacemos en estas futuras sessions. Porque además, justamente por una trayectoria tan larga, tuve la idea incluso de hacerla como en tiempo real y que durara toda tu vida contada a minuto.
1: Bueno, entonces hablo más corto.
0: Casi
1: porque
0: 70
1: mi vida es larguísima.
0: Años. Claro, una cosa de loco. No, se me pasaron por la cabeza más bien conceptos que de alguna forma te definen, y uno de ellos que para mí está presente todo el tiempo es el de la libertad.
1: Claro. Sí, creo que a mí la democracia, sin haberme tocado físicamente, me tocó mucho anímicamente.
0: Uh-huh.
1: Y yo me sentía un prisionero. Creo que los Redondos dicen algo, prisionero en libertad, hay una uh-huh. frase de ellos. Pero sí, era de una manera... Era sentirme, bueno, justamente al estar todo prohibido, al ser joven y haber perdido toda mi juventud en democracia, sentía una necesidad de salir y explotar y gritar, y además ser un tipo con una energía interior muy grande. Y como era tímido y estaba todo prohibido, dos cosas que

0: la timidez me autoprohibía y la represión social también. Un tipo que caminaba por la calle con pelo largo, barba, y levantaba la mano, sí. ¡Epa! Lo paraban enseguida, ¿qué te pasa? Le decía la chanchita, ¿viste? Sí. Hasta nos llevaban preso. Eso que ya se sabe, a mí me dolió mucho y tuve una necesidad de libertad constante, pero también venía de antes, una necesidad de libertad. Yo digo que soy un anarquista innato, anarquista en el sentido no de patear tachos de basura y, ¿no?, y romper bombitas a pedradas, sino de necesidad de ser absolutamente libre, de permitir todo mientras no moleste al contrario,
1: al prójimo,
0: sí. Y de tratar de ser, algo que todavía no lo he logrado, una muy buena persona. Uh-huh. Buena persona creo que soy, pero muy buena persona. No ser envidioso, no ser celoso, no ser competitivo. El anarquista para mí es casi un ser iluminado. Por eso es que dicen que es una utopía. Pero por lo menos hay que tratar, como decía Galeano, hay que tratar, claro, de ser, de llegar al horizonte aunque nunca lo alcancemos, ¿no?
1: Y seguir avanzando.
0: De seguir avanzando. Y ahí está mi libertad, seguir avanzando por un camino donde no haya prohibiciones, donde uno mismo sea consciente de que tiene que limitarse en algunas cosas, pero que no venga nadie a imponerme órdenes, menos que menos, eso me sucede a mí, no me hables mal, porque se arma lío. Pedime.
1: No pensaba hacerlo.
0: No, te aviso por las dudas.
1: Sí, me sonó amenaza, la verdad.
0: Sí. No, pero pedime lo que quieras, uh-huh. Inclusive pedime disculpas si te voy a disculpar, no te lo digo a ti que nunca hiciste nada para que yo me ofendiera tanto.
1: Sí.
0: Pero sí, trato de tener un concepto de libertad muy amplio, pero fue innato, yo nací con eso. Desde chiquito nunca obedecía a las maestras cuando tenían a la directora del colegio, sufrí mucho en dictadura por todo eso, me fue mal en los liceos porque no acaté usar cortarme el pelo, por eso una frase muy ridícula que tengo en mi primera canción que dice, la dictadura nos prohibía no ir a la peluquería, pero el pelo igual creció. Es decir, si lo escuchas hoy por día, este bobo que está diciendo. Bueno, para mí era un grito, sí, claro, usar el pelo largo, fue, claro, un grito de libertad en años que había que cortarse el pelo a lo militar, hasta
1: sí, no actuar. Podía tocarte el cuello de la camisa.
0: No podía, como se usa ahora, ¿verdad?
1: Seguro. Sí,
0: que
1: claro,
0: yo digo, ¿por qué los jugadores no se dejan el pelo largo una vez por todas? No. Darwin cuando tenía el pelo largo.
1: Claro, ahora lo usan, sí, sí.
0: Se cortó el pelo Darwin o se lo peinó de otra manera y lo metió un gol.
1: Ahí está, como Sansón, sí, una cosa rarísima. Pero bueno, la libertad que de hecho está expresada también en la carrera musical y ha sido parte de la banda.
0: ¿La qué, perdón?
1: La libertad.
0: La libertad, sí, claro.
1: Que a su vez ha estado presente en el correr en la música, sí, ha estado, sí, presente en las letras.
0: Y la banda trata de ser también, con las mismas características, una banda cooperativa, donde todos, sí, cobramos igual, donde yo no cobro los toques porque cobro los derechos de autor, y donde, si bien las canciones las compongo yo y ahí me pongo un poco dictador, es decir, las letras las hago yo, las músicas las hago yo, pero después digo, los arreglos, ustedes traten de que la canción se haga de los músicos, no traten, uh-huh, de que la canción se haga de ustedes, de que los arreglos sean lo que a ustedes les gusta, y si a mí algo no me gusta mucho, les diré, pero en general trato de ser condescendiente, y además de pedirles opiniones también, ¿no? Porque, claro, ellos son más jóvenes, claro, que yo y tienen, claro, otro lenguaje musical mucho más de escuela que el mío es todo, mi lenguaje musical es pura intuición.
1: Pura intuición. Vos me decías justamente también antes de comenzar esta edición que no ibas a tocar la guitarra porque no tocas la guitarra.
0: No, últimamente.
1: Pero que sí componés con la guitarra. Componés con la guitarra, te grabás, vas entonces al estudio o al lugar de ensayo y donde se encuentran con los músicos, esto es lo que grabé, y ahí vos te echás para atrás, digamos, en un sillón.
0: Exacto. Empiezo a cantar.
1: A ver qué pasa.
0: Sí. Y ellos elaboran y discuten. En alguna oportunidad hay un músico que se encargó de todo, cosa que no siempre es bueno, porque los otros músicos están tocando, sí, la obediencia, claro, obedientemente a lo que les indique, porque pasaron muchos músicos por la banda, y cada uno, sí, tiene, sí, un estilo distinto, y algunos son más retraídos y esperan, uh-huh, y otros aportan, y eso me gusta a mí, ese juego de taller, digamos.
1: ¿Y el rol de productor en tu carrera y en los discos cómo ha funcionado o no ha funcionado?
0: En algunas oportunidades ha funcionado muy bien, hemos trabajado con Ferradas y con Fede Lima muy bien, y con, sí, Fernando Cabrera, que nos produjo un disco que me gustó mucho, que es un disco acústico, El Sopita de Gansos.
1: Sí,
0: sí, ha funcionado, pero más que nada el productor es cuando ya estamos bastante ensayados, el productor, cuando ya estamos casi el disco ensayado, sí, era llamarlo para que pudiera llevar, cosa que los primeros discos no nos pasó, pudiera llevar... Mentira, en los primeros discos también nos pasó porque trabajó Daniel Mayolo, que hizo el trabajo de productor antes de que se

0: para productor.
1: Ajá.
0: Antes de que estuvieran de moda los productores. Pero el trabajo más difícil en los discos era que el sonido que lográbamos en el ensayo y que tanto nos gustaba, uh-huh, se reprodujera luego al, claro, escuchar el disco vinilo o CD o cassette. Porque muchas veces ensayábamos algo y cuando recibíamos el disco grabado, pero esto no es lo que... Las partes que rompían todo y que nos emocionaban, sonaban despacito, y de pronto había otras partes con unos solos de guitarra o de voz muy alta, que no era lo que habíamos logrado en el ensayo. Y para eso necesitamos el productor. Por favor, lleva esto a la máquina, que eso no lo sabemos hacer.
1: Esto me lleva a un par de preguntas. La segunda me la voy a olvidar seguramente. La primera...
0: Estás como yo.
1: Sí, estoy como vos. La primera es que, porque vos mencionabas el hecho, bueno, de lo que fueron aquellas primeras presentaciones y la respuesta del público un poco asombrado al encontrarse con ese tipo que estaba diciendo chistes o que cantaba con humor, que hacía mención al sexo, etcétera, y cómo de repente todo eso te sorprendió y te hizo ir desprendiéndote del teatro y emprender, sí, esa carrera como músico, como artista en la música. Y por otro lado, el tema de Sopitas de Ganso que me contaste, el álbum acústico producido por Fernando Cabrera, que de alguna forma también resultó un quiebre en el sentido de que había cierto público que te decía, che, ¿qué estás haciendo ahora?
0: Claro.
1: ¿No? Es decir, ¿cómo ha sido tu relación con el público o con los adherentes y los fans de la Tabaré en todos estos años?
0: Ahora estoy mucho más feliz.
1: ¿Ah, sí?
0: Sí. Siempre, y tuvimos mucho público en los años 80 y 90. Sobre todo en los 90. En el 2000, fue cuando hicimos, en el año 2001, creo que grabamos Sopita de Gansos, y ahí hubo un quiebre, porque la gente que, dejate de hacer milonga y hacer rock and roll.
1: Sí. Claro. Papá, no te agregan el papá.
0: Claro, papá. Exacto. Oh, arriba, viejita.
1: Papá.
0: Claro, papá no faltaba tampoco.
1: Sí.
0: Y pero yo soy un tipo porfiado y a mí me gusta hacer lo que siento. Y yo vengo de escuchar rock desde que tenía 6 años y pasé por, desde el Club del Clan, pasando por, obviamente, Beatles, todo lo que fue Woodstock, todo lo que fue el rock progresivo y el punk. Creo que ahí, en el punk, para mí, terminó lo que fue pero no terminó mal, quiero decir, hizo la vuelta completa. Empezaron con, uh-huh, un rock and roll cuadrado y terminó con un rock and roll cuadrado furioso, ¿no?
1: Uh-huh. Sí.
0: Siempre fue el rock para mí un arma, entre comillas, de contradicción al sistema, a las obligaciones, a todo lo preestablecido como el orden.
1: De confrontación.
0: De confrontación. Claro, sí. Ya sea desde que Elvis movía la cadera hasta que los Beatles agitaban un flequillo que acá en Uruguay le decían que eran todos maricones porque tenían pelo largo y los Beatles apenas tenían un cerquillito chiquito. Woodstock con sus mugrientos que andan tirados en la calle, que en realidad tenían un concepto de antiguerra y de cambiar, uh-huh, el sistema de consumo. Siempre, y el punk con esa cosa destructiva. Y el progresivo, porque fue una música que no siempre me gustó muchísimo, pero que entendí que era una evolución, uh-huh, muy necesaria. Después lo volvió a resucitar Nirvana y 2 o 3 grupos más, pero en general ya lo había ganado. En la época de Nirvana ya lo había ganado mucho la imagen de MTV y las entrevistas, uh-huh, a músicos también muy fashion, ¿no? Y bueno, muy glamurosos.
1: Y cuestión que obviamente no bancó el eterno Kurt Cobain.
0: Exacto, exacto. Mm. Y a mí no me gustaba. Yo no podía ver esas entrevistas en MTV a músicos fashion con entejuelas y con ropas... En fin, como vos bien dijiste, me olvidé de la primera, yo me olvidé de tu pregunta.
1: Claro, que esto nos llevaba a lo que ha sido la relación con el público.
0: A la relación con el público, exacto. Sí. Siempre me llevé bien con el público, pero a veces tuve mis inconvenientes. Cuando yo armé la Tabaré y empezaba la gente a poguear solamente, a poguear y a transpirar, y el pogo era muy agresivo, y yo lo veía desde el escenario, decía, cuando yo era joven e iba a los conciertos de Días de Blues, Opus Alfa, Siglo, uh-huh, Génesis Uruguayo, sí, Leo Antunes y todos esos tipos que me volaron la cabeza, el público estaba sentado en butacas y nos parábamos a aplaudir y a veces con mucho respeto nos parábamos arriba de la butaca, ¿no?
1: Sí, sí, sí.
0: Pero nunca habíamos visto ese pogo, uh-huh, que ahora defiendo, el pogo, porque es un baile ritual, codo con codo, transpiración... Una unión de la gente sin cachondeo, sin movimiento de cadera y sensualidad barata al estilo Shakira, sino que era algo realmente comprometido con el ser humano que estaba al lado, cuando no había violencia, un poco, uh-huh, pacífico. Sí, sí, sí. Pero en aquel momento era tan agresivo, que yo dije, no, no, ¿para qué estoy tocando para esta violencia? No es lo que quiero, voy a hacer lo contrario, que toquen otras bandas para el pogo, yo hago una música que la letra se entienda, que quieran, que entiendan que quiero decir algo, porque yo creía la gente no está entendiendo las letras.
1: Después no está escuchando.
0: Después me enteré con el tiempo de que sí, que esa gente creció y me recuerda ahora canciones que escuchaban de los primeros discos y entendían las letras, se ve que en su casa, pero en la época del concierto no escuchaba nada, si desafinábamos, si tocábamos mal. Yo le decía a los músicos, inclusive, no importa si le erran a las notas, arriba el escenario hay que agitar porque estamos todos, pero después ya, y yo decía, ¿por qué mi público agita tanto? Y mi mujer me decía, vos, Tabaré, fíjate lo que haces vos en el escenario, les transmitís al público eso. Entonces decidí con el disco Sopita de Gansos sentarme y cantar acústico y decirle a la gente, miren que también la música es para escuchar, que decimos cosas, que hay una búsqueda poética. Yo siempre digo, me encantaría ser considerado un poeta, el mejor poeta del rock uruguayo. Pero como no creo que lo sea, me considero ser el mejor texticuleador.
1: Texticuleador, como has dicho.
0: Porque escribo textículos.
1: Claro. No, pero podemos iniciar una campaña, por lo de mejor poeta del rock uruguayo, me parece bien.
0: Ah, yo creo que sí.
1: ¿Cuál sería la competencia, digamos?
0: Bueno, hay varios ahora, que escriben muy bien.
1: Perdón que me salió el tano mafioso.
0: Y claro, sí, vamos a la mafia. Si hay algunos que mejor que yo, lo liquidamos.
1: Porque ¿quién sería el otro? Pero bueno, no, la otra pregunta, no sé si me olvidé, sí, definitivamente.
0: Pasamos a la tercera.
1: No, tenía que ver si con la cuestión de la música, con... No, me olvidé definitivamente. Claro, ahí también iba por conceptos que de alguna forma... cuya valoración ha cambiado a lo largo de la carrera. Porque hablamos de la libertad como siempre presente, pero hay algunos conceptos que han estado presentes. Bueno, vos decías algún texto que hace mucho tiempo, por supuesto, hoy por hoy puede sonar ridículo, pero más allá de los textos hay algunos conceptos que pueden haber cambiado, como el concepto de la familia, por ejemplo.
0: Exacto. Sí, hay un tema que la paz es puro cuento, la familia no es verdad. Bueno, que la paz es puro cuento, se mantiene hoy por hoy. Sí. Si Donald Trump le ofrecen un premio por la paz. Sí. Es absolutamente absurdo el mundo en el que vivimos. Pero la familia no es verdad. Bueno, resultó que este anarco formó una familia y está muy feliz con ella. Y amo a...
1: ¿Tres hijos?
0: Dos hijos. Mi mujer, con la que vivo hace 30 años. Y creo que abrazar a mi familia, así como también abrazar a los pocos amigos que tengo. Tengo muchos, muchos grandes compañeros, grandes tipos a los que quiero mucho. Pero amigos, 3, 4.
1: Te seguís juntando con ellos cada tanto y sí, hay que juntarse.
0: Sí, nos juntamos, sí, sin duda. Y son los tipos en los que si me dicen algo que de verdad me puede ofender, sé que no lo están haciendo por ofenderme.
1: Claro. Y son amigos.
0: Y ni siquiera necesito que ellos me vengan a pedir disculpas, como dije hoy. No, estos ya están disculpados de antemano. Claro. Y ellos me disculpan a mí cuando digo mis guarangadas también. Pero sí, la familia ha sido para mí muy importante. Yo vengo de una familia un poco rara. Mi padre, mi madre y dos tías. Mi padre se fue de mi casa cuando yo tenía 8 años. Volvió sin que yo supiera nada, sin haberlo visto cuando yo tenía 15. O sea que me crié con mi madre y dos tías. Mi madre y dos tías, sobre todo una de mis tías y mi madre, divinas, la otra la más rezongona, muy machistas, porque yo decía, café con leche, me voy a hacer un café con leche y me lo traían. No. Criaron un inútil, que ahora me lo reprochan mucho y estoy tratando de cambiarlo.
1: Pero aprendiste a hacerte un café con leche, eso.
0: Aprendí a hacerme un café con leche. Y en un campamento, creo que a los 25 años, aprendí a hacerme un huevo pasado por agua.
1: Fue muy de a poco.
0: Sí. La cuestión es que. Y después, bueno, fui criado por eso. Después mi madre se fue con mi padre de vuelta. A unas cuadras, pero yo me crié con mis dos tías, ¿no? Y siempre había mucha. Lío interno. Y ese lío interno me hizo pensar que la familia no era verdad, pero no creo, compensándolo con el tiempo, uno va viendo en las letras de las canciones que hay cosas que no están... Bueno, yo siempre dije que era autobiográfico y no siempre hay autobiografía en todo lo que canto.
1: Claro.
0: A veces sí, a veces no. Por ejemplo, hay una canción del primer disco que digo, ¿qué te importa si la tenés?

0: corta, lo importante es ser feliz, lo metes y te reís. Y viene y me dice, ¿la tenés corta? Bueno, no voy a decir que eso no es autobiográfico. Tampoco voy a decir que es biográfico.
1: Claro, claro.
0: Lo dejo con punto suspensivo, pero ahí le re.
1: Amén de estos conceptos de los que estamos hablando.
0: Ya no tiene. Perdón, son cosas que ya esas, además, hoy por hoy, no tienen importancia.
1: Sí, ya no tienen. No tienen,
0: pero cuando hice el disco, claro, en el año 87.
1: Claro, y no, imagínate, en aquel entonces, seguro. Sí, sí, te gastaron por un lado y por otro lado manifestaban preocupación incluso. Pero llegamos a, bueno, al último disco, a Utopías. Donde ahí lo que manifestás, bueno, de alguna forma también es esperanza.
0: Sí.
1: ¿Ese es otro, un concepto que de alguna forma es más o menos reciente en tu carrera?
0: No, esperanza.
1: Es decir, porque es una esperanza, perdón, pero es una esperanza, pero que a su vez también marca muy bien la cancha de por qué, porque claro, es necesario. O sea, ¿qué es lo que forja, qué es lo que impulsa la esperanza?
0: Exacto, lo que impulsa la esperanza. Creo que un tipo con esperanza fui desde que nació mi primer hijo, en el año 90. Ajá. Pero no lo transmitía, diciendo, cambiemos todo, a ver, todo esto está mal. Y si estamos de acuerdo con algunos, ahí tengo una esperanza, una, no sé. Tampoco me consideré nunca el tipo que venía a cantar verdades. Uh-huh. Y si cometí el error de pensarlo, eso me habrá durado un par de semanas, ese pensamiento. Después me di cuenta que no soy quien para venir a cantar verdades. Canto lo que yo pienso y por suerte encontré gente que respondía. Pero creo que esperanza en mi vida siempre tuve. Uh-huh. Pero en este disco tuve necesidad, cuando nació mi segundo hijo, la esperanza volvió a renacer y siempre... Él es un tipo también politizado pero con esperanza. Veo que hay una juventud que tiene ganas de cambiar cosas, aunque se vea cada vez más desbordada, ¿no? Uh-huh. Pero sí, la esperanza existe y siempre la tuve, ¿no? Nunca fui un tipo que creyera que el tiempo por pasado fue mejor. No, no, no, el tiempo por pasado nunca fue mejor. Uh-huh. Ni la Edad Media, ni la Edad del Renacimiento. Ni nada. Siempre hubo mejoras en todos los aspectos. Claro, ahora estamos viviendo un tiempo confuso que yo no logro entender. La hipertecnología me tiene muy fastidiado, pero mi hijo la entiende un poco más. Yo creo que el nuevo Che Guevara no viene en las selvas ni en Latinoamérica. Va a ser un hacker que haga desenchufe uh-huh. todo y nos vuelva a dejar oscuras por completo y ahí empezar a vivir otra vez. Tengo cierta esperanza en un cambio. Creo que va a haber, es necesario un cambio.
1: Ajá. Y tenés esa esperanza y esa expectativa en definitiva en las nuevas generaciones. Sí. ¿Tu hijo chico qué edad tiene?
0: No, ya es grande. Es profesor de literatura, tiene 26.
1: 26.
0: Sí.
1: ¿Y el otro 36?
0: El otro 36.
1: Ajá. ¿Y tenés esa expectativa y esperanza también en la música?
0: Siempre va a haber gente que va a estar un poco más atenta que otro. Si no tengo esperanza en la música, en que la música, tampoco voy a tener esperanza en las noticias, ni voy a tener uh-huh. esperanza en el arte en general, porque está todo siendo manoseado y todo siendo transformado por maquinarias. Y bueno, en algún momento esas maquinarias, el público se va a dar cuenta, no, quiero volver a la humanidad. Uh-huh. No sé si va a ser dentro de 10 años o 50. Pero el público va a gritar, y si el mundo no está destruido, que espero que no, va a tomar conciencia de que hay que volver a la humanidad. O sea, siempre hemos evolucionado, sí, sí. Siempre hemos sido derrotados a nivel histórico, y siempre ha surgido algo que lo ha cambiado. No sé cómo, pero va a tener que cambiarse.
1: Tabaré, tenemos por delante entonces, bueno, conquistar ese monolito, digamos, que va a estar próximamente instalado por el mejor poeta del rock. Que eso ya se ha iniciado.
0: Me gusta la idea del monolito, eso, muy 2001.
1: Sí, un monolito, sí.
0: Claro, sí, sí. El día del espacio. Claro.
1: Ahí está. Claro. Tenemos esa idea, alguna placa, una placa de bronce, y si no, será una placa de tórax, vaya a saber. Pero bueno, lo que tenemos por delante por parte de la Tabaré, ¿qué es? ¿Ya estás componiendo? ¿En qué anda
0: sí.
1: la banda?
0: Sí, bueno.
1: ¿En qué andás vos?
0: Claro. No, tengo un disco casi terminado, de los cuales uno de los temas es anticomercial, al punto que dura 20 minutos. Y que los sí. músicos me dicen, mirá, el tema está bárbaro.
1: Ah, yo creo que me habías contado eso.
0: Es probable que sí.
1: Claro, sí, sí.
0: Está
1: sí.
0: trancado ahí, porque viste que...
1: ¿A quién tenés que convencer? Otra vez me sale el Tano mafioso. ¿A quién hay que convencer?
0: A todos.
1: A todos. Sí, ¿A Bizarro?
0: Bizarro no. Conmigo, nosotros se ha portado muy bien. Sí. Es con la banda. Es con
1: la banda.
0: Sí, sí. Que de pronto uno no puede, el otro no puede. Y yo siempre soy muy mandón. Y uh-huh. armé un proyecto paralelo. Es otra de las noticias que tengo, que todavía no salió a luz.
1: ¿Que es Tabaré Rivero solo?
0: No, le voy a poner probablemente...

0: La Cabaret.
1: La Tabaret.
0: No, la Cava Cabaret.
1: La Cabaret.
0: Porque nosotros hicimos un toque una vez con la Tabaret que se llamaba Cabaret La Tabarec.
1: Ajá.
0: Con K. Cabaret La Tabarec, sí. Terminado en K.
1: Es cierto, tenía mucho tilde, mucha cosa.
0: Sí, sí, sí. Pero me gustó lo de La Cabaret, porque uh-huh. hace alusión a la Tabaret, pero también es otro con otros músicos que... No estoy enojado con la banda, son músicos divinos los que tengo en la Tabaret,
1: sí,
0: que de vez
1: músicos.
0: En cuando se sí. acostumbraron mucho a esto de las vacaciones. Y sí. ellos son tipos muy activos, cada uno claro. tiene su laburo, porque nadie vive de la música en la Tabaret. Yo tuve que trabajar 30 años para pagarme un sueldo, porque con la Tabaret lo que hacía era cantar lo que se me daba la gana. Y cuando uh-huh. uno canta lo que se le da la gana, no podés vivir de la música, a no ser que te contraten en Buenos Aires, uh-huh. que ahí hay un mercado enorme. Entonces, ellos son tipos activos por sus trabajos, sus cosas, y no tienen el tiempo que tengo yo, que ya no trabajo más en otra cosa. Soy jubilado. Y necesito estar activo musicalmente, armé este otro proyecto, más que nada para tener mi tiempo ocupado en música, ¿no? Que es lo que yo quería cuando me jubilara. Dedicarle, siempre le dediqué todo el tiempo, nunca le dediqué mi tiempo entero al trabajo. Siempre fui un tipo que le gustó poco trabajar en algo que no fuera la música.
1: Claro,
0: nunca
1: claro.
0: me gustó levantarme temprano, ni cumplir horario, ni marcar tarjeta. Y de hecho me descontaban tanto cuando era empleado municipal Ajá. por mis llegadas tardes y mis marcadas de tarjeta que no se puede creer.
1: No se puede creer. La Cabaret entonces se viene, pero vos sabés que eso me lleva de alguna forma a hacerme acordar por dónde venía la pregunta que te iba a hacer. Tiene que ver justamente con la gran creatividad respecto de la cantidad de espectáculos, formatos, hasta ha sacado VHS, doble CDs, sí. Show de todo tipo.
0: Operetas.
1: Opereta.
0: Dice con la Comedia Nacional.
1: ¿Sabes que la opereta? Yo tenía la idea de que la opereta era un invento italiano, pero la opereta es un invento francés.
0: Creo y vienés. Sí, sí, exacto.
1: Pensé
0: sí,
1: opereta, sí. pensé que viene por la ópera, opereta, básicamente.
0: Y dice, claro,
1: decía opereta, es claro. como... La provoloneta,
0: claro.
1: la motoneta, no, sí. la opereta de origen francés.
0: Claro,
1: que era una forma de popularizar la ópera, justamente,
0: claro,
1: ¿no?
0: Claro.
1: Inicialmente.
0: Donde no era tan cantada necesariamente,
1: Ahí
0: sino
1: está.
0: Que tenía muchas más partes actuadas con intervenciones cantadas, que también se le puede llamar comedia musical.
1: Pero
0: como no era necesariamente comedia, uh-huh. yo preferí ponerle de opereta, porque de comedia musical, además se confunde. La palabra comedia musical, que uno está acostumbrado a la chabacanería que se hace en Argentina,
1: sí,
0: de la comedia
1: sí,
0: musical,
1: sí, sí.
0: y de en Broadway y esas cosas, ¿no?
1: Claro.
0: No hay nada que ver. Lo nuestro era un teatro under con canciones de la banda tocadas en vivo. Cuando lo hicimos en el circular era muy under, y cuando uh-huh. lo hicimos en la Comedia Nacional era mucho más profesional, gracias a ese maravilloso elenco. Y bueno, nada, pero siempre estuvo el teatro vinculado. La idea del cabaret, en este momento estamos ensayando, de la cabaret, estamos sí. ensayando música, y después veremos si vinculamos, siempre vinculamos algo más.
1: Claro.
0: O poetas, o actores, o bailarines, o siempre hicimos muchas cosas.
1: Pero un proyecto en paralelo,
0: sí.
1: van los dos con la tabaret. La tabaret y la cabaret.
0: Exactamente. A mí me Qué gusta barro. Mucho el arte en general, siempre lo digo uh-huh. esto, y soy actor y músico, porque no sirvo para pintar, ni menos que menos para hacer danza. Pero me hubiera gustado, danza sí. moderna.
1: Pues aquí yo justamente con lo que te decía al principio de eso de la línea, tenía como un perfil, un physique du rôle para bailarín, pero no, decís que no.
0: Lamentablemente no,
1: no
0: tengo
1: no.
0: gracia
1: no.
0: de bailarín.
1: No es lo tuyo.
0: Gracia.
1: Pero sí que la energía, ¿no? Eso no para, no parás.
0: No, eso no. Por suerte, por ahora no paro, y el día que pare o esté haciendo alguna ridiculez muy grande. Ya me olvido de las letras, pero me las olvidé. El otro día Alejandra Wolf
1: pero
0: me dijo...
1: te acordaste de una que hacía como, tenía como 40 años, sí.
0: Y Alejandra me dijo, ¿vos te acordás que cuando en los años 90 yo cantaba al lado tuyo, te hacía las señas de lo que venía porque no te acordabas de la parte que venía en la canción?
1: Ah, mira.
0: Cantaba yo, dice ella, y la próxima estrofa la cantabas vos y no te acordabas qué parte era, y yo te hacía, yo qué sé, manos arriba, esto es un asalto, y ella me hacía así después de cantar.
1: Claro.
0: Y yo me acordaba que venía esa estrofa.
1: Claro,
0: y así teníamos una cantidad de señas, ¿no?
1: Y así tantas cosas que uno piensa que son de viejo y uno siempre fue así.
0: Siempre fue así. Yo siempre
1: no sos un
0: tipo...
1: viejo carcamán, siempre fuiste un carcamán.
0: Siempre fui un carcamán. Claro. Mi tía me dijo un día, mi tía, la que yo digo que era mala, que pobre, no era mala.
1: Sí.
0: Hace poco conté esto. Dije, un día me dijo, uh-huh. entre sus maldades, entre comillas,
1: sí.
0: vos sos un tipo, Tabaré, que estás avanzado a tu época. Y digo, bueno, un elogio me hacía.
1: Sí.
0: ¿Por qué? Porque tenés 14 años y ya estás gadá. Y es verdad.
1: Y bueno, siempre, te olvidaste más.
0: No,
1: impresionante.
0: Y siempre
1: hasta
0: tuve
1: el día
0: déficit
1: de
0: atención cuando no se diagnosticaba eso.
1: Sí, sí, sí.
0: ¿No? Después de ese estado año ya fui un tipo que la maestra y los profesores hablaban.
1: Sí, sí, sí.
0: Y yo tenía que ir a mi casa a

0: estudiar, y estudiar implicaba leer y leer y leer, porque si me lo decían, yo pensaba en...
1: No, pero lo de
0: Jimmy
1: tu tía,
0: Janis Joplin.
1: Claro, claro. Pero lo de tu tía, más que un diagnóstico, fue una sentencia.
0: Una sentencia.
1: Una sentencia.
0: Sí. Me marcó para toda la vida.
1: Para toda la vida hasta ahora. Tabaré Rivero, un gran gusto haberte tenido con nosotros acá en Futura Sessions.
0: El gran gusto es mío. Vos sabés que me divierto mucho en las charlas contigo.
1: Igualmente.
0: Y me encanta el público.
1: Bueno, muchas gracias por haber estado. Gracias. Señoras, señores, nos volvemos a encontrar en una próxima edición de Futura Sessions. Hasta entonces.
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